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No tienes dinero. La mente subconsciente no entiende de ironías, entiende de instrucciones. Y lo que repites con convicción, lo convierte en hecho. Cada uno de estos mandamientos es, en su esencia, una ley de relación. Trata al dinero como tratarías a alguien que quieres que se quede en tu vida. El método. Hablarle al dinero como a una persona. La enseñanza central de Rebbe Zion Eich no era una fórmula de afirmaciones que repites mecánicamente. Era una transformación de la relación. Para enseñarla, usaba la comparación con el amor. Piensa en la persona. No son mandamientos religiosos. Son las leyes de una relación, como las reglas de cómo tratas a alguien que quieres que se quede en tu vida. El primero dice, no pensarás que el dinero es malo. Si en el nivel más profundo de tu convicción el dinero es algo corrupto o peligroso, no puede vivir contigo. Nadie invita a su casa a alguien a quien cree que es una amenaza. El segundo dice, no hablarás mal del dinero. No dirás que el dinero es difícil de obtener o de mantener. Las palabras no son neutras. Son instrucciones que le das a tu mente sobre cómo organizar tu experiencia. Si dices constantemente que el dinero es escaso, tu mente encontrará exactamente las circunstancias que confirmen esa instrucción. El quinto es el que más personas necesitan escuchar hoy. No servirás al dinero, el dinero te servirá a ti. La diferencia entre quien domina su economía y quien es dominado por ella no es el monto que tiene. Es la relación de poder que mantiene con ese monto. Una persona que toma decisiones desde el miedo a la escasez, sirve al dinero. Una persona que lo llama, que lo dirige, que lo usa, manda. El sexto es la declaración más poderosa de todas. Serás consciente de que el dinero te ama. De que el dinero ama llenar tus manos y tus bolsillos. No es metáfora vacía. Es una instrucción sobre la actitud desde la que recibes. Porque nadie puede recibir con los brazos cruzados. Y el octavo es la trampa más común. No negarás el dinero. Nunca digas en voz alta, aunque sea como chiste, aunque sea como queja, que no tienes dinero. La mente subconsciente no entiende de ironías, entiende de instrucciones. Y lo que repites con convicción, lo convierte en hecho. Cada uno de estos mandamientos es, en su esencia, una ley de relación. Trata al dinero como tratarías a alguien que quieres que se quede en tu vida. El método. Hablarle al dinero como a una persona. La enseñanza central de Rebbe Zion Eich no era una fórmula de afirmaciones que repites mecánicamente. Era una transformación de la relación. Para enseñarla, usaba la comparación con el amor. Piensa en la persona más importante de tu vida. ¿Cómo la tratas? ¿La ignoras? ¿Le tienes miedo? ¿La niegas? No. La recibes. La honras. La invitas a tu espacio. Le dices que te alegra que esté ahí. Ahora haz exactamente lo mismo con el dinero. Cierra los ojos y ve el verde. Dinero hasta los codos. Rebbe Naike. Y mientras lo ves, siente lo que sentirías si la persona que más amas acabara de entrar a la habitación. Esa bienvenida interior. Esa calma satisfecha. Ese qué bueno que llegaste. Eso no es fantasía, eso es reprogramación. Es lo que los neurocientíficos llaman hoy estados emocionales de referencia. El sistema que tu cerebro usa para clasificar qué experiencias atrae y cuáles evita. Si el dinero está clasificado en tu sistema nervioso como algo peligroso, tu comportamiento se organizará para mantenerlo a distancia, aunque conscientemente lo estés buscando. Rebbe Zion Eich lo enseñó décadas antes de que la neurociencia tuviera palabras para explicarlo. La afirmación que más repetía con sus seguidores, documentada en sus sermones y su libro, «Soy el jefe del dinero. Le digo al dinero qué hacer. Llamo al dinero, y el dinero tiene que venir». Rebbe Eich, y otra que usaba con igual frecuencia, «Declaro con valentía que soy rico. Lo veo, lo siento». Rebbe Zion Eich. La valentía importa en esa frase. Hay personas que nunca han dicho, soy rico, sin un condicional que lo suavice. Reveí que pedía la declaración directa. Sin condicional. Sin futuro. Soy. Ahora, si Revenor Aike estuviera frente a ti en este momento, si pudiera mirarte a los ojos y decirte lo que dijo a miles de personas desde ese altar durante 40 años, no te diría que reces con más fervor. No te diría que esperes a que Dios decida que ya es tu momento. Te diría esto. No puedo darte lo que no crees que mereces. Nadie puede. Pero si llegas al punto en que puedes honestamente pensar y sentir que eres digno de abundancia, esa abundancia tiene que venir. Es una ley.
y las leyes no hacen excepciones. Te diría, deja de hablar mal del dinero. Deja de decir que es difícil, que nunca alcanza, que siempre se va. El dinero responde a cómo lo tratas. Trátalo como a alguien que quieres en tu vida. Te diría, la mejor manera de ayudar a todo el que quieres, a tus hijos, a tus padres, a las personas que dependen de ti, es primero llenarte tú. No puedes dar lo que no tienes. Y no puedes tener lo que crees que no mereces. Y te preguntaría con la mirada directa que todos los que lo vieron predicar reconocían. ¿Cuándo fue la última vez que dijiste de verdad, sin teatro, sin disculpa, que amas el dinero? ¿Que el dinero es bueno? ¿Que el dinero es tuyo? Si puedes honestamente pensar y sentir que eres digno de $1,000,000, ese $1,000,000 tiene que venir a ti. Revin Tod Aik. Esta práctica está construida directamente sobre las enseñanzas documentadas de Revin Aik. En su libro Revin Aik's Secrets for Health, Joy and Prosperity for You, publicado en 1974, y en sus 10 mandamientos del dinero. No es una interpretación libre, es la aplicación sistemática de lo que él mismo describió. La llamo la declaración de amor. 7 días. Una transformación en la relación con el dinero, un acto diferente cada día, construido sobre el anterior. Antes de empezar, toma un cuaderno físico, no el teléfono. Durante los 7 días, escribe en él lo que se te pida. La escritura física activa partes de la memoria y del procesamiento emocional que ninguna pantalla puede replicar. Día 1. La declaración. Por la mañana, antes de hacer cualquier otra cosa, escribe en tu cuaderno estas palabras exactas de Revin Aik. El dinero es totalmente bueno. Mi deseo de dinero es totalmente bueno y correcto. Luego di en voz alta, con la misma convicción con que le dirías algo a una persona real, esta declaración. Amo el dinero me ama a mí. Repítela 7 veces. Despacio. Sintiéndola. No buscando que sea verdad todavía. Solo date permiso de decirla sin vergüenza. Sin el pero que ya está intentando formarse. Por la noche, escribe. ¿Qué resistencia apareció hoy? ¿Qué voz interna intentó contradecirla? No la juzgues, solo nómbrala. Nombrar el obstáculo es el primer paso para disolverlo. Día 2. La visión. Revin Aik enseñó a sus seguidores a cerrar los ojos y ver el verde. Busca 5 minutos de silencio. Cierra los ojos y visualiza dinero llegando a tu vida, no de qué manera específica, solo el resultado. Abundancia presente, real, disponible, tuya. No lo hagas con desesperación, hazlo con la calma satisfecha con que verías el sol salir. La instrucción exacta de Revin Aik era, cierra los ojos y ve el verde, dinero hasta los codos, y mientras lo ves, siente lo que sentirías. No lo que deberías sentir, lo que realmente sentirías si ese dinero ya estuviera ahí. Escribe en tu cuaderno al terminar, lo que viste y lo que sentiste, sin editar. Día 3. La palabra. Hoy usarás una sola palabra, todo el día. En cada momento en que pienses en dinero, en trabajo, en deudas, en posibilidad, reemplazarás cualquier pensamiento de escasez con una sola palabra, suficiente. No mucho, no millones. Suficiente. Porque Revin Aik enseñaba que la mente no puede saltar de nunca a siempre de golpe, pero sí puede moverse de nunca hay a hay suficiente. Y ese movimiento, repetido, crea un nuevo camino. Al final del día, escribe cuántas veces la usaste y si algo cambió en cómo te sientes respecto al dinero. Aunque sea pequeño. Día 4. El mando. El quinto mandamiento de Revin Aik que dice, no servirás al dinero. El dinero te servirá a ti. A lo largo del día, cada vez que pienses en una cantidad de dinero, una cuenta, un gasto, un ingreso esperado, di mentalmente, soy el jefe del dinero. Le digo al dinero qué hacer. Llamo al dinero y el dinero tiene que venir. No importa si no lo crees todavía del todo. La práctica es mover el centro de gravedad de la relación. Ir de, el dinero me controla, a, yo dirijo al dinero. Ese movimiento, aunque sea de un milímetro, cambia la dirección. Al final del día, escribe. ¿En qué área de tu vida sientes que el dinero tiene más control sobre ti? Día 5. El merecimiento. Esta es la práctica más difícil de las 7, y la más necesaria. Revin Aik
decía que la verdadera barrera entre las personas y el dinero no es la falta de oportunidad, es la falta de sentido de merecimiento. Y esa fue su enseñanza más directa y documentada. Si puedes honestamente pensar y sentir que eres digno de $1,000,000, ese $1,000,000 tiene que venir a ti. Reuben Ike, honestamente, con todo tu sistema nervioso, no como performance. Hoy, escribe en tu cuaderno 10 razones por las que mereces prosperidad, no razones generales. Razones tuyas. Específicas, ¿por qué tú? Con tu historia, tu esfuerzo, las personas que cuidas, los sueños que llevas. Mereces vivir en abundancia. Léelas en voz alta. Todas, sin saltarte ninguna. Y al terminar di, declaro con valentía que soy rico, lo veo, lo siento. Día 6, el amor. Hoy harás lo que Rebeaica hacía. Hablarle al dinero como a una persona. Busca un billete, del valor que tengas disponible. Sosténlo entre tus manos. Míralo. Y di en voz alta, eres bienvenido. Te amo. Eres símbolo de todo lo que está en camino. Gracias por estar aquí. Luego guárdalo. No lo gastes hoy. Déjalo en un lugar visible. Cada vez que lo veas, deja que sea un recordatorio físico de la relación que estás construyendo. Esto no es pensamiento mágico, es lo que la psicología del comportamiento llama ancla de referencia, un objeto físico que evoca de manera consistente un estado emocional. Rebbe Punzik usó variaciones de esta práctica con sus seguidores durante décadas, porque el cuerpo no puede sostener dos estados emocionales contradictorios al mismo tiempo. Oh. Día 7. La declaración completa. Hoy integras todo. Por la mañana, abre tu cuaderno desde el principio. Lee en voz alta lo que escribiste cada día. La declaración del día 1. La visión del día 2. La palabra del día 3. El mando del día 4. El merecimiento del día 5. El amor del día 6. Cada palabra que escribiste en esos 6 días fue una instrucción que le diste a tu mente sobre quién eres y cuál es tu relación con el dinero. Y al terminar, di por última vez la declaración que empezó todo. Amo el dinero me ama a mí. Pero esta vez, observa algo importante. ¿Suena igual que el día 1? ¿Hay menos resistencia? ¿Hay algo en el cuerpo que se siente más real, más accesible, más tuyo? Esa diferencia, por pequeña que sea, es el principio de la transformación que Rebbe Kunaik describió en sus libros. Es la prueba de que el sistema nervioso puede cambiar cuando se le dan instrucciones diferentes durante 7 días seguidos. Escribe al terminar el día 7, ¿qué cambió realmente? No qué querías que cambiara, ¿qué cambió? El 1 de junio de 2009, exactamente en su 74º cumpleaños, Reuben Ike entregó formalmente el ministerio a su hijo Xavier. Murió el 28 de julio de ese mismo año, en Los Ángeles. Las complicaciones de un derrame cerebral se llevaron a un hombre que había transmitido su programa de radio por 1,770 estaciones, que había comprado un teatro de $500,000 sin respaldo bancario tradicional, que había dicho en público lo que millones se negaban a decir en privado. Los periódicos lo reseñaron con la ambivalencia que siempre

conflicto o con miedo, con gratitud o con resentimiento, como a un aliado o como a un problema, como a algo que siempre llega tarde y nunca es suficiente, o como a algo que es bienvenido, que tiene un lugar en tu vida, que responde a quién eres y a cómo lo recibes. Reverend Ike pasó 40 años diciendo que la respuesta a esa pregunta, la respuesta real, la que vive en tu cuerpo y no solo en tu cabeza, determina cuánto dinero hay en tu vida. No el mercado, no la economía, no la suerte, no las circunstancias. La relación y la práctica de los 7 días que acabas de recibir no está diseñada para convencerte de nada con argumentos. Está diseñada para que tu propio cuerpo te muestre la respuesta, para que al final del día 7, cuando leas lo que escribiste el día 1 y notes lo que sientes diferente, no necesites que nadie te diga que algo cambió. Lo sabrás tú mismo. Porque puedes escuchar este video, puedes entender la filosofía, puedes estar de acuerdo con cada cosa que dije. Y si no cambias la relación que tienes con el dinero en el nivel más profundo, el nivel donde viven las creencias que tienes antes de que el pensamiento consciente llegue, nada cambiará en el exterior. Eso es lo que Rebecca Sykes sabía. Eso es lo que enseñó. Eso es lo que demostró con su propia vida durante 40 años. Y eso está disponible para ti si decides que empieza hoy. Escríbela una última vez en los comentarios. Amo el dinero y el dinero me ama a mí. No la escribas para completar el ritual del video. Sin vergüenza, sin disculpa, con la misma naturalidad con que Rev Ike la dijo desde el altar de 5.000 asientos del United Palace, semana tras semana, durante 40 años. Y si este video te llegó, si algo de lo que escuchaste resonó con algo que llevas tiempo necesitando escuchar, compártelo. No porque este canal lo necesite, sino porque tú sabes quién en tu vida está atrapado en la misma relación de vergüenza con el dinero. Y este video puede ser lo que lo libere. Los 7 días empiezan cuando tú decides que empiezan. No mañana, no cuando las circunstancias estén mejor. Hoy, nos vemos en el próximo video.

espiritual en sufrir, que la abundancia no era privilegio de los impíos, sino el derecho natural de quien se atrevía a creerlo. Si tu religión no puede soportar el dinero, el problema no es el dinero, el problema es tu religión. Re bien hay que, y luego, con la misma naturalidad con que otro predicador diría, Dios te ama, decía lo que nadie más en ningún altar había dicho jamás sin vergüenza. Yo amo el dinero me ama a mí. El silencio que seguía esas palabras no era de escándalo, era de reconocimiento. Era el silencio de miles de personas que por primera vez habían escuchado en voz alta algo que habían estado sintiendo en silencio durante años, que habían querido decir y nunca se habían atrevido. Que habían necesitado escuchar y ninguna iglesia les había dado permiso para creer. La primera vez que escuchas, amo el dinero me ama a mí, puede parecerte superficial. El tipo de declaración que se dice en un seminario de fin de semana antes de pedir la tarjeta de crédito. Pero Reuben Ike no la decía como un truco, la decía como una ley. Y su argumento era tan simple que es casi imposible rebatirlo. Piensa en cualquier relación importante de tu vida. ¿Qué determina la calidad de esa relación? ¿Cómo la tratas? ¿Cómo hablas de ella? ¿Qué energía le llevas? ¿Si la honras o si la temes? ¿Si la deseas o si la rechazas? Las relaciones prosperan o mueren por el trato que reciben. Y la enseñanza de Reuben Ike era que el dinero no es diferente. La mayoría de las personas no odia el dinero. Lo que hace la mayoría es algo mucho más dañino que odiar. Lo aman en secreto y lo rechazan en público. Desean la riqueza, pero hablan de ella como si fuera peligrosa. Necesitan el dinero, pero se avergüenzan de admitirlo. Quieren más, pero dicen, ¿para qué más de lo que necesito? Como si necesitar fuera pecado. Y esa contradicción, ese amor secreto con vergüenza pública, es exactamente lo que mantiene al dinero a distancia. Si lo tratas con miedo, se irá. Si lo tratas con culpa, se esconderá. Si lo tratas con vergüenza, encontrará otro lugar donde vivir. Pero si lo amas sin condiciones, sin disculpa, sin susurros, entonces, en palabras documentadas de Reuben Ike, tu mente es un imán, y atrae hacia ti todo lo que crees con profundidad. Reuben Ike no enseñaba desde la teoría, enseñaba desde su propia vida, y eso era lo que hacía que su mensaje fuera imposible de ignorar. No era un hombre que hablaba de riqueza mientras vivía de poco, era un hombre que había comprado un teatro de $500,000 sin respaldo bancario tradicional, que transmitía por 1,770 estaciones de radio, que llegaba a 10 mercados de televisión, que acumuló más de 20 Rolls-Royce y propiedades valuadas en millones. Los Rolls-Royce no eran exhibicionismo vacío. Él mismo lo explicaba. No quiero que me des dinero para que yo tenga cosas bonitas. Quiero tener cosas bonitas para que tú veas que las ideas que te enseño producen resultados. Era una demostración, una prueba viviente de la enseñanza. Y cuando la gente le preguntaba cómo justificaba tanta riqueza para un hombre de fe, respondía con la frase más directa que tenía. Nunca entendí a los predicadores que se levantan y hablan de lo terrible que es el dinero, y luego, antes de sentarse, piden algo. Reuben Ike lo decía con la tranquilidad de alguien que ha resuelto una contradicción que otros todavía no han visto. Si mi religión no puede sostener el dinero, el problema no es el dinero, el problema es la religión. El reverendo Carlton Pearson, uno de los ministros más respetados de los Estados Unidos, recordó en una entrevista con la NPR después de la muerte de Reuben Ike, algo que había escuchado en el United Palace. Una mujer de la congregación se puso de pie durante el servicio y dijo, frente a todos, con voz que no necesitaba amplificación, «Llegué aquí en mi carro destartalado y me voy manejando un Cadillac». No lo dijo como exageración, no lo dijo para impresionar a nadie. Lo dijo como testimonio, como el tipo de declaración que nace de algo que realmente ocurrió y que la persona no puede guardar para sí misma. Pero hay una parte de ese testimonio que la mayoría pasa por alto. El Cadillac no fue el resultado de que le cayera dinero del cielo. No fue el resultado de un milagro externo. Fue el resultado de algo que cambió en ella mucho antes de que el dinero llegara. Algo en cómo se veía a sí misma. Algo en la relación que empezó a tener con su propia posibilidad. Eso era lo que Reuben Ike producía en las personas. No milagros de fuente externa, transformaciones de fuente interna. Los 10 mandamientos del dinero. Reuben Ike
dejó documentada su enseñanza en Rev. Ike's Secrets for Health, Joy and Prosperity, For You, A Science of Living Study Guide, publicado en 1974, y en él articula lo que llamó los 10 mandamientos del dinero. No son mandamientos religiosos. Son las leyes de una relación, como las reglas de cómo tratas a alguien que quieres que se quede en tu vida. El primero dice: no pensarás que el dinero es malo. Si en el nivel más profundo de tu convicción el dinero es algo corrupto o peligroso, no puede vivir contigo. Nadie invita a su casa a alguien a quien cree que es una amenaza. El segundo dice: no hablarás mal del dinero. No dirás que el dinero es difícil de obtener o de mantener. Las palabras no son neutras. Son instrucciones que le das a tu mente sobre cómo organizar tu experiencia. Si dices constantemente que el dinero es escaso, tu mente encontrará exactamente las circunstancias que confirmen esa instrucción. El quinto es el que más personas necesitan escuchar hoy. No servirás al dinero. El dinero te servirá a ti. La diferencia entre quien domina su economía y quien es dominado por ella no es el monto que tiene. Es la relación de poder que mantiene con ese monto. Una persona que toma decisiones desde el miedo a la escasez sirve al dinero. Una persona que lo llama, que lo dirige, que lo usa, manda. El sexto es la declaración más poderosa de todas. Serás consciente de que el dinero te ama. De que el dinero ama llenar tus manos y tus bolsillos. No es metáfora vacía. Es una instrucción sobre la actitud desde la que recibes. Porque nadie puede recibir con los brazos cruzados. Y el octavo es la trampa más común. No negarás el dinero. Nunca digas en voz alta, aunque sea como chiste, aunque sea como queja, que no tienes dinero. La mente subconsciente no entiende de ironías, entiende de instrucciones. Y lo que repites con convicción, lo convierte en hecho. Cada uno de estos mandamientos es, en su esencia, una ley de relación. Trata al dinero como tratarías a alguien que quieres que se quede en tu vida. El método: hablarle al dinero como a una persona. La enseñanza central de Rev. Ike no era una fórmula de afirmaciones que repites mecánicamente. Era una transformación de la relación. Para enseñarla, usaba la comparación con el amor. Piensa en la persona más importante de tu vida. ¿Cómo la tratas? ¿La ignoras? ¿Le tienes miedo? ¿La niegas? No. La recibes. La honras. La invitas a tu espacio. Le dices que te alegra que esté ahí. Ahora haz exactamente lo mismo con el dinero. Cierra los ojos y ve el verde. Dinero hasta los codos. Rev. Ike. Y mientras lo ves, siente lo que sentirías si la persona que más amas acabara de entrar a la habitación. Esa bienvenida interior. Esa calma satisfecha. Ese qué bueno que llegaste. Eso no es fantasía. Eso es reprogramación. Es lo que los neurocientíficos llaman hoy estados emocionales de referencia. El sistema que tu cerebro usa para clasificar qué experiencias atrae y cuáles evita. Si el dinero está clasificado en tu sistema nervioso como algo peligroso, tu comportamiento se organizará para mantenerlo a distancia, aunque conscientemente lo estés buscando. Rev. Ike lo enseñó décadas antes de que la neurociencia tuviera palabras para explicarlo. La afirmación que más repetía con sus seguidores, documentada en sus sermones y su libro: soy el jefe del dinero. Le digo al dinero qué hacer. Llamo al dinero, y el dinero tiene que venir. Rev. Ike. Y otra que usaba con igual frecuencia: declaro con valentía que soy rico, lo veo, lo siento. Rev. Ike. La valentía importa en esa frase. Hay personas que nunca han dicho, soy rico, sin un condicional que lo suavice. Rev. Ike pedía la declaración directa. Sin condicional. Sin futuro. Soy. Ahora, si Rev. Ike estuviera frente a ti en este momento, si pudiera mirarte a los ojos y decirte lo que dijo a miles de personas desde ese altar durante 40 años, no te diría que reces con más fervor. No te diría que esperes a que Dios decida que ya es tu momento. Te diría esto: no puedo darte lo que no crees que mereces. Nadie puede. Pero si llegas al punto en que puedes honestamente pensar y sentir que eres digno de abundancia, esa abundancia tiene que venir. Es una ley. Y las leyes no hacen excepciones. Te diría: deja de hablar mal del dinero. Deja de decir que es difícil, que nunca alcanza, que siempre se va. El dinero responde a cómo lo tratas. Trátalo como a alguien que quieres en tu vida. Te diría: la mejor manera de ayudar a todo el que quieres,
a tus hijos, a tus padres, a las personas que dependen de ti, es primero llenarte tú. No puedes dar lo que no tienes. Y no puedes tener lo que crees que no mereces. Y te preguntaría con la mirada directa que todos los que lo vieron predicar reconocían. ¿Cuándo fue la última vez que dijiste de verdad, sin teatro, sin disculpa, que amas el dinero? ¿Que el dinero es bueno? ¿Que el dinero es tuyo? Si puedes honestamente pensar y sentir que eres digno de $1,000,000, ese $1,000,000 tiene que venir a ti. Revin Tod Aik. Esta práctica está construida directamente sobre las enseñanzas documentadas de Revin Aik. En su libro Revin Aik's Secrets for Health, Joy and Prosperity for You, publicado en 1974, y en sus 10 mandamientos del dinero. No es una interpretación libre, es la aplicación sistemática de lo que él mismo describió. La llamo la declaración de amor, 7 días. Una transformación en la relación con el dinero, un acto diferente cada día, construido sobre el anterior. Antes de empezar, toma un cuaderno físico, no el teléfono. Durante los 7 días, escribe en él lo que se te pida. La escritura física activa partes de la memoria y del procesamiento emocional que ninguna pantalla puede replicar. Día 1. La declaración. Por la mañana, antes de hacer cualquier otra cosa, escribe en tu cuaderno estas palabras exactas de Revin Aik. El dinero es totalmente bueno. Mi deseo de dinero es totalmente bueno y correcto. Luego di en voz alta, con la misma convicción con que le dirías algo a una persona real, esta declaración. Amo el dinero me ama a mí. Repítela 7 veces. Despacio. Sintiéndola. No buscando que sea verdad todavía. Solo date permiso de decirla sin vergüenza. Sin el pero que ya está intentando formarse. Por la noche, escribe. ¿Qué resistencia apareció hoy? ¿Qué voz interna intentó contradecirla? No la juzgues, solo nómbrala. Nombrar el obstáculo es el primer paso para disolverlo. Día 2. La visión. Revin Aik enseñó a sus seguidores a cerrar los ojos y ver el verde. Busca 5 minutos de silencio. Cierra los ojos y visualiza dinero llegando a tu vida, no de qué manera específica, solo el resultado. Abundancia presente, real, disponible, tuya. No lo hagas con desesperación, hazlo con la calma satisfecha con que verías el sol salir. La instrucción exacta de Revin Aik era, cierra los ojos y ve el verde, dinero hasta los codos, y mientras lo ves, siente lo que sentirías. No lo que deberías sentir, lo que realmente sentirías si ese dinero ya estuviera ahí. Escribe en tu cuaderno al terminar, lo que viste y lo que sentiste, sin editar. Día 3. La palabra. Hoy usarás una sola palabra, todo el día. En cada momento en que pienses en dinero, en trabajo, en deudas, en posibilidad, reemplazarás cualquier pensamiento de escasez con una sola palabra, suficiente. No mucho, no millones. Suficiente. Porque Revin Aik enseñaba que la mente no puede saltar de nunca a siempre de golpe, pero sí puede moverse de nunca hay a hay suficiente. Y ese movimiento, repetido, crea un nuevo camino. Al final del día, escribe cuántas veces la usaste y si algo cambió en cómo te sientes respecto al dinero. Aunque sea pequeño. Día 4. El mando. El quinto mandamiento de Revin Aik que dice, no servirás al dinero. El dinero te servirá a ti. A lo largo del día, cada vez que pienses en una cantidad de dinero, una cuenta, un gasto, un ingreso esperado, di mentalmente, soy el jefe del dinero. Le digo al dinero qué hacer. Llamo al dinero y el dinero tiene que venir. No importa si no lo crees todavía del todo. La práctica es mover el centro de gravedad de la relación. Ir de, el dinero me controla, a, yo dirijo al dinero. Ese movimiento, aunque sea de un milímetro, cambia la dirección. Al final del día, escribe. ¿En qué área de tu vida sientes que el dinero tiene más control sobre ti? Día 5. El merecimiento. Esta es la práctica más difícil de las 7, y la más necesaria. Revin Aik decía que la verdadera barrera entre las personas y el dinero no es la falta de oportunidad, es la falta de sentido de merecimiento. Y esa fue su enseñanza más directa y documentada. Si puedes honestamente pensar y sentir que eres digno de $1,000,000, ese $1,000,000 tiene que venir a ti. Revin Aik, honestamente, con todo tu sistema nervioso, no como performance. Hoy, escribe en tu cuaderno 10 razones por las que mereces prosperidad, no razones generales,
razones tuyas. Específicas, ¿por qué tú? Con tu historia, tu esfuerzo, las personas que cuidas, los sueños que llevas. Mereces vivir en abundancia. Léelas en voz alta. Todas, sin saltarte ninguna. Y al terminar di, declaro con valentía que soy rico. Lo veo, lo siento. Día 6, el amor. Hoy harás lo que Rebeca hacía. Hablarle al dinero como a una persona. Busca un billete, del valor que tengas disponible. Sosténlo entre tus manos. Míralo. Y di en voz alta, eres bienvenido. Te amo. Eres símbolo de todo lo que está en camino. Gracias por estar aquí. Luego guárdalo. No lo gastes hoy. Déjalo en un lugar visible. Cada vez que lo veas, deja que sea un recordatorio físico de la relación que estás construyendo. Esto no es pensamiento mágico. Es lo que la psicología del comportamiento llama ancla de referencia, un objeto físico que evoca de manera consistente un estado emocional. Rebe Tunzik usó variaciones de esta práctica con sus seguidores durante décadas, porque el cuerpo no puede sostener dos estados emocionales contradictorios al mismo tiempo. Oh. Día 7. La declaración completa. Hoy integras todo. Por la mañana, abre tu cuaderno desde el principio. Lee en voz alta lo que escribiste cada día. La declaración del día 1. La visión del día 2. La palabra del día 3. El mando del día 4. El merecimiento del día 5. El amor del día 6. Cada palabra que escribiste en esos 6 días fue una instrucción que le diste a tu mente sobre quién eres y cuál es tu relación con el dinero. Y al terminar, di por última vez la declaración que empezó todo. Amo el dinero. El dinero me ama a mí. Pero esta vez, observa algo importante. ¿Suena igual que el día 1? ¿Hay menos resistencia? ¿Hay algo en el cuerpo que se siente más real, más accesible, más tuyo? Esa diferencia, por pequeña que sea, es el principio de la transformación que Rebe Kunaik describió en sus libros. Es la prueba de que el sistema nervioso puede cambiar cuando se le dan instrucciones diferentes durante 7 días seguidos. Escribe al terminar el día 7, ¿qué cambió realmente? No qué querías que cambiara, ¿qué cambió? El 1 de junio de 2009, exactamente en su 74º cumpleaños, Rebe Kunaik entregó formalmente el ministerio a su hijo Xavier. Murió el 28 de julio de ese mismo año, en Los Ángeles. Las complicaciones de un derrame cerebral se llevaron a un hombre que había transmitido su programa de radio por 1770 estaciones, que había comprado un teatro de $500,000 sin respaldo bancario tradicional, que había dicho en público lo que millones se negaban a decir en privado. Los periódicos lo reseñaron con la ambivalencia que siempre lo había acompañado. Unos lo llamaron visionario, otros lo llamaron controvertido, pero ninguno pudo negar lo que su vida representaba. ¿Cómo explicas que un hombre llegue sin nada a Nueva York, compre un templo de 5.000 asientos, llegue a 2.5 millones de personas cada semana, acumule más de 20 Rolls Royce y propiedades valuadas en millones, sin haber heredado nada, sin haber tenido acceso fácil al crédito? Él lo explicaba de la manera más directa que tenía. Si puedes honestamente pensar y sentir que eres digno de $1,000,000, ese $1,000,000 tiene que venir a ti, Rebeca. Él lo pensó, lo sintió, lo creyó sin condición, y le llegó. Quiero que te lleves una sola cosa de este video. No es una técnica, no es una afirmación, es una pregunta. ¿Cómo tratas tú al dinero? ¿Con respeto o con miedo? ¿Con gratitud o con resentimiento? ¿Como a un aliado

son dos cosas. Este chiquillo está en su celular.

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2: Estamos perdiendo el tiempo, bebé.

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